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0: tiempo de hoy. Noelia García, a ver cómo está el tiempo, qué pasa. Está nublado, nos va a llover, va a hacer un sol de la leche. Hola.
1: Buenos días. Hoy miércoles continúa el calor, suben las temperaturas y continúan altas para esta época del año. Destacamos, eso sí, un descenso notable en Canarias y zonas del Cantábrico. Hoy más de 34 grados en muchas zonas e incluso se van a alcanzar los 38-39 grados en el Guadiana y Guadalquivir. Las temperaturas continuarán subiendo los próximos días, especialmente el viernes, aunque bajarán, eso sí, el fin de semana en el Cantábrico. Hoy máximas de 39 grados en Badajoz, 37 en Zaragoza, 36 en Bilbao, 33 grados en Albacete o 27 en Alicante. En general, tiempo estable y soleado con cielo poco nuboso. Por la tarde en montañas del norte y Castilla y León se formarán nubes de evolución con chubascos y tormentas. Podrán ser fuertes con granizo y rachas fuertes de viento. En Canarias continúa la calima, en Ceuta, Melilla y Cádiz sigue soplando el viento de levante. Es una información de AM.
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pues así te damos los buenos días. Así que va a hacer una calor de achicharre, ¿eh? De achicharre. Bueno, pues vamos a prepararnos ya con las bermuditas. No podemos ir a trabajar en bikini, las chicas. No podéis ir a trabajar en bikini. O sí, no sé, ya no sé. Bueno, cuestión que lo primero, vamos a escuchar buena música, eso sí. Te damos los buenos días a todos los que vais a trabajar, los que ya estáis trabajando, como no, a todos los repartidores, a los camioneros, sobre todo también de larga distancia que estáis ahí, los que estáis en las fábricas, bueno, a todo el mundo en general, a todo el mundo.

0: ¿Taxistas qué? ¿Qué? También a los taxistas. Saludos a toda la gente que vais a ir en el taxi. Los conductores de los taxis también, ¿eh? También saludados, saludados. Bueno, cuando digo a todo el mundo en general, digo a todo el mundo. El transporte, los que vais en el autobús también.
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0: A mí me encanta el tema de Celosa. ¿Os acordáis el tema de Celosa? Se me ha ido ahora la canción, pero la voy a poner porque la quería poner esta canción. ¿Os acordáis el tema de Celosa con qué personaje? Si G Balvin, ¿os acordáis? Madre mía, madre mía. Qué temazo era, qué temazo. Bueno, pues te damos los buenos días. Vamos calentando los motores en esta mañana.

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1: Así que arranca con tu canción en el 623-40-72-73. Venga, piénsalo, pero ya.
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3: Bueno, pues vamos allá, locos y locas.

0: pasado por aquí y abre hoy el día.
1: Aló, buenos días, locos y locas.
0: ¿Qué tal? ¿Cómo estás?
1: Buenos días, Oscar Pizarro.
0: ¿Qué pasa, Llanero? Buenos días.
1: Vamos con el miernes, ¿no?
0: Eso dicen, el miernes.
1: Bueno, pues aquí estoy en Córdoba. 18 graditos y vamos al lío.
0: Ah, buena temperatura.
1: Bueno, Oscar, de yo momento. Quería preguntar hoy si... Si a la hora de vestir sois más de corbata o gusta menos, no os gusta poneros la corbata. Esto para los hombres.
0: Vale.
1: Y a las mujeres, pues también le voy a hacer otra pregunta. ¿Qué sois más, de mini o de farda? ¡A sopla ahí! ¡Vámonos! Ah, hojita, mi Dime. Canción que se me ha olvidado.
0: A ver, ¿qué
1: Ponme la de
0: hoy?
1: Golden. Venga, y se la voy a dedicar a todos los locos y todas las locas.
0: Venga, gracias, Llanero. Pues nada. Para los hombres, que sois más de corbata o cuando vais de traje sin corbata, y las mujeres con falda o con minifalda. A ver, venga.

0: mujeres sois de falda larga o de minifalda. Bueno, pues hemos abierto ya debate de primera hora con las Golden también de las K-pop. Más comunicaciones, la segunda comunicación en esta mañana aquí. Hola.
1: Buenos días, Oscar, buenos días.
0: ¿Cómo estás?
1: Locos y locas. Saludos para ese no es Super Guerrero.
0: Super Guerrero.
1: ¿Me puedes poner alguna de J Balvin, por favor? No me sale ahora el nombre. Bueno, muchas gracias. Y feliz día para todos.
0: Venga, yo te pongo una que está increíble también, que la hizo con Bizarrap. Y que también fue número uno aquí en la lista de Brutal de

0: tiene tanto tiempo, tiene unos meses. Tampoco. Bueno, pues seguimos. Buenos días, aquí Juanca de Córdoba. Hola.
1: ¿Qué tal? Aquí Juanca de Córdoba.
0: ¿Cómo estás, niño?
1: Vamos, que esto ya está hecho, esto ya lo hemos hecho. Mira lo que me lleva acá.
0: Ya está hecho esto. Son
1: unos guerreros.
0: Ya te digo.
1: Y me ha dado un poquito de envidia, porque para mí hoy ha sido mi último madrugón. Así que cojo ahora unos días.
0: Qué cabrón.
1: Así que me voy a permitir, me ha dado un poquito de envidia. Ay, qué cabrón soy.
0: Sí,
1: bueno.
0: Pues.
1: Vamos, mi loca, mi loca.
0: Sana.
1: Con fuerza y con ánimo. Un saludito a mi loca, mi loca. En especial a ti, Oscar.
0: Gracias.
1: Y quiero que me ponga la de Ella no sigue moda, de Don Omar y Juan Magán.
0: Venga,
1: ¿vale?
0: Te paso. Para calentar la mañana.
1: Bueno, pues ahora a mediodía, cuando salga de trabajar, debe decir, como digo también a vosotros, a Efe. ¡Hasta luego!
0: ¡Hasta luego, Lucas!
1: Y ahora cuando entra el tajo después, sí. A ver si puedo, Oscar, escribir desde la trena, pero desde el suelo. Ya tú me entiendes, ¿no?
0: Sí, sí,
1: para pedirte otra cancioncita. Mi loca, mi loca.
0: Venga.
1: Venga, que tengáis un buen día.
0: Venga.

0: Nuestra Ana la Diva, buenos días.
1: Buenos
0: Ana.
1: Días, locos y locas. Buenos días, Oscar.
0: ¿Cómo estás?
1: Nada, soy Ana la Diva. Quería que me pusieras la canción de Chévere, dedicársela a todo el grupo y a todos los que escuchan La Loca Urban. Uh-huh. Decirles que estoy muy liada y que no puedo meterme mucho en el grupo, pero bueno.
0: Más liada que la pasó el Romano.
1: Quedan dos semanitas. Y nada, desearos un feliz miércoles y un abrazo para Miquele. Venga. Que tengo muchas ganas de verla y estar un ratito con ella. Y dedicársela también, como no, a mi Carlos.
0: Ahí el Carlos.
1: Bueno, pues nada, Osquita, dale caña y nada, te la dedico también a ti.
0: Venga, un beso. Gracias.

Dice, y esta canción tampoco ha sonado aquí. Creo que no. Creo que esta canción, creo, que no. Claro, ponemos muchas, pero creo que no ha sonado esta de Baby, que de estos dos.

0: Bueno, más como lo que hacer es, ya tenemos a nuestra Vane la portal. Buenos días, Vane. Hola, ¿qué tal?
1: Hola, buenos días, Osquita. Buenos días, loco y loca.
0: ¿Cómo estás,
1: bueno,
0: cariño?
1: Pues nada, ya está aquí la Vane la portal. Comenzamos el miércoles. Madre mía, esta semanita está corriendo rápido. Y sí, nada, Osquita. Pues bueno, dale los buenos días a mi grupo de la quedada, que sí, los quiero mogollón. Y bueno, Osquita, yo te quiero pedir la canción, la de Yo le pedí al señor algo bonito, de Nino Vargas.
0: Sí.
1: Y bueno, pues se la voy a dedicar, pues, a todos los locos y locas de la radio, a mi grupito, que los quiero mogollón, y a José.
0: Bueno,
1: ¿vale?
0: Como siempre.
1: Así que nada, un besito y que se te quiere mucho, Osquita.
0: Venga, se te quiere, ¿vale? Como siempre, un besazo ahí, un fuerte abrazo. Bueno, abrazaco y besaco.

0: Bueno, tenemos más comunicaciones. Nuestra jefa ya la tenemos también por aquí. Buenos días, jefa.
1: Hola, jefe. Bueno, ya tenemos la voz medianamente bien. Ahora ya a currar.
0: Ya tienen la voz.
1: Ayer fue un día intenso. A ver si el de hoy es más tranquilico.
0: Te ha costado, ¿eh?
1: Me tiene harta ya esto. Pero no pasa nada. Que hay que currar.
0: Exacto, hay que currar.
1: Que hoy te iba a pedir la canción de Maldades, de La Mafia del Amor.
0: Sí.
1: Que es un muy buen tema, la verdad. Me trae muy buenos recuerdos. Y nada, pues yo dedico a todo el grupo. Y a ti, Osquita, que eres el mejor, ya lo sabes.
0: Gracias, y nada, igualmente.
1: Hoy traigo un debate muy bueno.
0: Venga, va, debate.
1: Más o menos como el de ayer. El debate es, o sea, la pregunta es, ¿qué es lo más extraño que te has encontrado en casa de alguien? ¿Vale?
0: Uy.
1: Yo dentro de un rato contesto, porque tengo una cosa que es increíble para esta pregunta.
0: Para flipar, ¿no?
1: Bueno, te lo voy a contestar ya.
0: Ah, vale.
1: A mí una cosa que me pasó fue que me llamaron para dormir en casa de una persona que yo no conocía ni nada. Yo llegué allí por mis amigos. Y nada, y esto que estás dando vueltas por la casa, ¿no? Y ves libros y tal, y pues vimos un libro que nos llamaba a todos la atención, a un grupito. Cogimos el libro y era un libro en el que te explicaba, pues, cosas que hacer en la cama.
0: Sí.
1: Y aparte de todo,
0: como el Kama Sutra.
1: Nos empezó a paranoiar, era que tenía un montón de apuntes. Pero un montón. Y nada, y esa noche dormimos, la verdad, que todos acobijados debajo de la misma manta, todos los que eran mis amigos y yo. Y cuando se cumplió a las 7 de la mañana salimos de allí todos pitando, la verdad.
0: Qué bueno, qué bueno, qué bueno, gracias. Gracias, jefa de Axe. Bueno, es lo más raro que te has encontrado en la casa de alguien. Venga, va, también, debate, otro debate, segundo debate de la mañana.
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0: muy bueno, muy bueno, Dax.
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0: en alguna caravana liados o ya habéis llegado a vuestro destino. Te damos los buenos días desde el morning de La Loca, como siempre. Venga, pide tu canción.
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2: Oye, gordo. Al final he tenido que salir, ¿vale? No me esperes, tío.

celoso con el Tito JC, que nos encanta el Tito JC con Slater. No, con Slater no. Esta ocasión es David Barley. Slater también tiene tema. Bueno, tenemos al Máquinas. Al Máquinas también por aquí. Me dice, buenos días, locos y locas. A ver si me puedes poner la canción de Carla Fernández. Dice que no ha sonado por aquí. No, esta no ha sonado todavía. Y dedicárselo como no a la rubia del aguacate, que poco a poco va saliendo. Vamos saliendo juntos. Y dedicarle esa canción. Dice, eres lo mejor que me ha pasado. Gracias, rubia del aguacate, por dejarme estar. Ay, qué bonitas palabras siempre, Máquinas. Dice, un saludo, el Máquinas. Gracias, Oscar, por alegrarnos las mañanas.

0: sonado, tampoco había sonado esta canción aquí. Máquinas, máquinas. Lo mejor que me ha pasado, lo de Carla Fernández para la rubia del aguacate. Y cuidado con la tostada, cuidado con la tostada.
1: Buenos días, Oscar. Hola. Aquí el Maqui de Valencia. Hoy quería dedicarle un tema al Mario, que ayer escuché que estaba hospitalizado.
0: Sí.
1: Y como sé que le gusta CFDK, hoy te pido la de la habitación que más me gusta de Mikeli.
0: Ah, temazo,
1: ¿eh? Con especialmente al chaval. Espero que se recupere pronto y vuelva a la normalidad.
0: Esperemos que
1: volvamos a tener al Mario por aquí. Un saludo a todos.
0: Al máquina,
1: vamos
0: al Mario.
1: Ese miércoles aquí de Valencia. Hace un solamen que flipas. Vamos a por ese miércoles, quitar.
0: Venga.
1: Un abrazo, Rey. Vaya bien.
0: Gracias. Un abrazo, un abrazo.
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0: Venga, Mario, vamos. Recupérate prontito, que te necesitamos. Te queremos aquí. Prontito ya en el programa otra vez. Venga, temazo de SFDK. Te encanta, ya lo sabes. Un abrazo y si te quiere.
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0: Fede Calvo, la habitación que más me gusta de mi
1: cerebro porque puede extraviarlo. Pijama
0: impermeable que va dedicada a Mario, nuestro Mario, nuestro Mario, Mario, Mario, recupérate prontito, cariño. Besito, besito para ti. Pero sin, como dice aquí nuestro llanero. Me dice, buenos días. Buenos días, fenómeno bizarro. Dice, hoy miércoles de feria. Hoy dedicarle la canción de Noche de Travesuras para mi amiga. La medio metro, mi Martina, Daniela, Rafaelillo y por supuesto mi compi Ángel. Hoy viene de Mambo. Madre mía, ¿cómo viene de Mambo? Cuidado con la radial, Dice de su tito Roldi, como siempre. Venga, pues abrazo para todos, besitos también.

0: También me dice: buenos días, Oscar, vamos a tope ya por el miércoles. Porfa, pínchate la de José de Rico y Henry Méndez, la de Rayos de Sol. Un rayo de sol, entramos en la arena. Dice: un abrazo, como siempre, de tu amigo Hugo Azquerro. ¡Al lío! Bueno, pues sí, vamos calentando la mañana ahí, ¿no? Con los rayos de sol.
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0: Esto sí que apetece, ¿eh? También. Y la pellita, la piscinita. Pero nada, hay que currar hasta que no venga la

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1: Así que como siempre, no te muevas de este punto del dial, ve pensando la canción que quieres, que quieres escuchar aquí esta mañana.
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somos diferentes, somos así de guays. Despertamos la mañana en la loca urban. Y me dice,

vas a hacer con él virguerías, Se ha perdido la apuesta. Y puedes hacer lo que te dé la gana con él durante un mes. Madre mía, madre mía. Prepárate, Ertes, prepárate. Bueno, dardos, los dardos envenenados, Romeo Santos y Prince Royce, esa bachata que nos gusta tanto. Bueno, tenemos a la rubia del agua.

dice buenos días, a ver si me puedes poner el tema de Karol G, la de Milagros. Ay, qué bonita canción, esa canción que me pides siempre. Uno de los oyentes que siempre me escribe a primera hora. Pero es tremenda esta canción, pongas cuando la pongas, ¿eh? Y cómo no dedicársela a todos los locos y las locas. Y cómo no al Máquinas, por ser como es.

0: su música tremenda, Karol G. Felicidades por esos dos premios. Premios a más. Más comunicaciones. Hola, Am.
1: Buenos días, Oscar, León, ¿qué pasa?
0: ¿Cómo estás?
1: Mira, a ver, dígale León, dice. A mi brasileño. Sí. Ha dejado solo en negro y está, y mosqueadillo.
0: Estamos,
1: a de Riseña, de Omar Montes.
0: Venga, vamos allá.
1: Guapo.
0: Venga, chulo. Ahí, Pantera. Me llamaba León, pues yo

0: Colombia.
1: Temazo, temazo.
0: Latinos.
1: Hoy es el cumpleaños de Raúl, que cumple 10 añitos.
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1: Y sus papis le quieren dedicar esta canción. Dice... le encantaría que le pusiera la canción de Michael Jackson, una canción que le encanta a él. A las 7:30 son de Canarias, así que felicidades, muchísimas felicidades, Raúl, de parte de tu papis, muchísimas felicidades. Nada, que pases un día genial, ¿vale? Que pases un día tremendo. Sabes que tu papi te quiere muchísimo, así que nada, a pasarlo en grande. Temazo de Michael Jackson. Felicidades. A pasar buen día.

todavía no he ido a ver la película yo al cine. Al final me voy a tener que ver en las plataformas. Me la pillaré al final, me la voy a tener que pillar. Cuando salga, esto está en taquilla. Bueno, también me dice por aquí, buenos días, Oscar. ¿Podrías ponerme la canción de Contigo me la vivo de Jambi? Se la quiero dedicar a Lauren, mi pareja. Mil gracias y feliz miércoles, gracias a ti.

triste porque se quedó sin coche y ahora va en bicicleta a trabajar. Y luego cambia de opinión y me dice: no, pon la bicicleta de Shakira. Mejor para mi colega, que va en bicicleta, se la dedico.

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Dice, hoy para cambiar, a ver si te pinchas esta. Madre mía, qué clásico me pides. Y si no puedes pinchar la tuya, dice, no, prefiero pinchar esta de Jaman Spoon. Vaya temazo. La dedico a todos, especialmente a ti, a nuestro Pizarro. Te queremos. Gracias, Pili, gracias. Mil gracias, Forever Pizarro. Pedazo de clásico que me estás pidiendo esta mañana aquí en La Loca.

0: clasicazo por todo lo alto de Ya Mama Is Full de Right in the Night. Bueno, tenemos a nuestra Vane hoy también por aquí. Vane.
1: Bueno, quita. Pues yo te voy a pedir otra canción.
0: A ver qué pasa.
1: Y te voy a pedir la canción, la de Coco.
0: Sí.
1: Vale, esa se la voy a dedicar a Tere. A mi Tere, a mi niña hermosa, que todo va a salir súper bien. Ya
0: claro
1: lo verás.
0: Sí, claro que sí.
1: Y bueno, también se la quiero dedicar a Gaby. Y nada, para ella esa canción se la dedico a ella con todo el corazón.
0: ¡Gaby!
1: De la manera portal.
0: ¡Gaby!
1: Bueno, estoy muy católica. Bueno, tengo un día yo muy bueno, la verdad.
0: Pues tienes un día
1: pero
0: un poco
1: bueno,
0: chof, ¿eh?
1: Nada, esperemos que salga eso pronto ya.
0: Bueno,
1: así que nada, quita. Que te quiero mogollón. Y nada, como
0: solución,
1: dice la manera portal, pues que ahí te mando tu metrallita. Te quiero mucho.
0: Igualmente. Ay, vale, que hoy está un poco chofe, un poco. Pero bueno, va, buena música, se anima.

El coco de Omar Courts me dice por aquí: buenos días, Oscar, ya estoy de vuelta. ¿Qué pasa, mi tierra? ¿Cómo estás? Hoy os he echado... Dice, os he echado de menos, no he podido escucharos ni el viernes ni el lunes. Muy mal, muy mal. Muy mal, Dice, así que a tope hoy, a ver si me levantas el ánimo, que lo tengo por los suelos. ¿Qué te pasa? ¿Qué os pasa hoy? ¿Qué os pasa hoy? Que estáis muchos con el ánimo por los suelos. Hoy quiero dedicar a mi Gaby la canción de Dímelo Bajito de Rosalía, o es decir, La Perla, será, ¿no?

0: Madre mía, Manolo, la espectacular redimensión.
1: Bueno, dímelo bajito, dímelo bajito. Ahí estaba, que me pasaba el enlace. Me ha pasado el enlace ella. Y nada, pues yo no lo tengo en la biblioteca, ¿eh? No lo tengo. Bueno, una aventura.

ponte la canción del verano, la de muchacha de Icy y RVFV. Gracias, mil gracias. Las 9 y 2 minutos, hora menos en Canarias, temazo también de muchacha. Dice que ya empieza el veranito, empieza el verano. Pues sí, ya mismo está el veranito aquí.

Un encanto de niña, me dice. Un encanto de niña. Ay, qué bonito. Y qué bueno, me dice, para hacerle más o menos esos paseitos mañaneros.

amor prevalece. Cupido, sal, sal, Cupido. Mira, mira, lo tengo aquí, aquí detrás. Lo tengo con las flechas, ¿sabes? Y que gracias por

0: Bueno, más comunicaciones. Hola.
1: Buenos días, Oscar. Aquí estamos desde Roquetas de Mar, aquí en Almería.
0: Madre mía, qué calor. Tiene
1: que sol apoyar. Sí, sí. Que hay 23 grados. ¿Cómo pega?
0: Ya el Lorenzo, Lorenzo, ¿no? El Lorenzo.
1: A ver si te pone la canción de Dardo. Que me da un buen rollo. Y a por el miércoles, Miercuno.
0: Miercuno.
1: Vamos ahí a tope.
0: El ombliguito de la semana.
1: A tope de Power.
0: El ombliguito de la semana para muchos. Para otros no, ¿eh? Para otros no, para los que trabajan el fin de semana no. Mira, Dardos hace como cuarto de hora más o menos que lo he pinchado. Te voy a pinchar el tema de Loquita por mí también de ellos.

0: Loquita por mí de Romeo Santos y Prince Royce. Temazo bachatón también. Otra de las grandes canciones de estos dos monstruos de la música, monstruos de la bachata. Las 9 y 12 minutos. Entramos en Desco como siempre. Pero locos y locas, no os mováis. Son 3-4 minutos. Nos vamos a la retuerta del Buyaque, algún sitio más. O también a la Warner, un sitio de tono, vamos. Así que venga, hasta ahora.
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0: Buenos días a todos.
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2: Venga, que ya estamos de vuelta otra vez aquí.

0: Bueno, nuestra Goyi ya está por aquí. Hola, Goyi.
1: Buenos días, Óscar. ¿Qué tal está, guapísimo?
0: ¿Cómo estás, cariño?
1: Yo súper bien aquí, trabajando como todos los días y como todas las mañanas en el gimnasio del ayuntamiento. Pues nada, me gustaría me pasar el temazo. La de Juan Magán, la de usted. Para que se la con todo el cariño. Para ti, sobre todo, Óscar, que eres muy majo, muy simpático.
0: Muchas
1: muy
0: gracias.
1: Cariñoso.
0: Tú también, cariño.
1: Y luego para mi grupo, que también lo quiero un montón. Para nuestro guerrero, nuestro campeón, Noé. Luego para mis hijos, Lidia, Guillermo, para mi madre, Antonio, que lo quiero un montón, que está mejor de lo suyo.
0: ¿Está mejor ya?
1: Para todas
0: bueno,
1: mis compañeras del ayuntamiento, les mando un beso, un saludo. A Mari Carmen, a Naceli, a Puri, a Marín Gracia. ¿Y qué les voy a contar? Que no sepamos, Óscar. Pues nada, guapísimo, que...
0: Bueno.
1: Que un besito también para todo Miguel Esteban y para todos los oyentes.
0: Claro que sí, para
1: y
0: todos.
1: Y nada, Óscar, que un abrazo y un mejor para el mejor locutor, ¿vale?
0: Muchas
1: venga,
0: gracias.
1: Besitos y gracias, Rolete.
0: Gracias.
1: Adiós.
0: Muchas gracias, muchas gracias. Como siempre, Goyi, saludando a todo el mundo. Es una joya, la

0: usted. Llanero, ¿qué me cuentas? Llanerito.
1: Ojita.
0: ¿Qué pasa?
1: A ver. Te voy a preguntar, ¿me podrías poner esa que dice... Tengo un tractor amarillo, que es lo que se lleva ahora. Hay que comprar un tractor, ya lo decía mi madre, que es la forma más barata de tener un descapotable. ¡Arriba, arriba, arriba!
0: ¡Arriba! A ver, ¿cómo suena?

así que se ponen en las fiestas de los pueblos. Pero en las fiestas de los pueblos hay unas jaranas increíbles, con esta canción, con este tema. Increíble, increíble. Tractor amarillo. Llanero siempre la lía, siempre la lía. Llanero. Nuestro llanero con el tractor amarillo. Tractor amarillo, cómo nos gusta el tractor amarillo. Bueno, también Noche de Alegría.

buenos días, Oscar. A ver si te puedes poner la canción de Aceite, Agua, Yo de Guagua. Un saludo desde Extremadura. Venga, vamos a ver cómo suena esta canción de Los Confidenciales.

0: siempre, siempre. Y había muchos candidatos, pero al final, ¡pam! Se la ha llevado Shakira. Dai, dai. Bueno, Ana la Diva. Hola.
1: Ole a, Mario, a nuestro Mario el Pepino, la canción de Dichabate.
0: Dichabate.
1: Y nada, decirle que se recupere pronto, que ayer lo oí aquí en la radio de que estaba malito y...
0: Está malito.
1: Bueno, pues no, lo siento, pero no he podido decirle nada. Nada, que se recupere, que es un campeón y nada, espero escucharlo pronto.
0: Es un crack.
1: Un abrazo y un besazo, Mario.
0: Venga, besito, besito.

amigo Juan Batutano, que le han quitado el carnet de conducir. Ay, madre mía, ¿y eso por qué? ¿Qué ha pasado? Quería dedicarle la canción de Belén, de Melendi, Caminando por la Vida. Ay, ya sabéis que no puedo poner canciones así, pop, tan pop. Pero bueno, te la voy a poner porque le han quitado el carnet de conducir y quiero que se anime. Ay, esta no, es esta, vale. Y me dice... ¿Quién quiere enemigos teniendo amigos? Dice, ¿me avisas cuando la vayas a poner? Y la grabo, gracias. Venga, pues ahí lo tienes para que lo grabes y se lo pongas a tu colega.

0: que le han quitado el carnet de conducir, voy caminando por la vida. Qué mala leche tienes, qué mala leche. Claro, si no tienes carnet, pues vas caminando o en el autobús, o en el metro, donde sea. Jefa, ya la tenemos por aquí. Jefa, ¿qué dices?
1: Bueno, jefe, te había dicho que me iba a pasar antes de entrar al curro, pero me pasó antes para pedirte que le dediques una canción a Vane, que
0: sí, la tenemos.
1: Que está así un poco flojita, igual que mi Tere.
0: Están las dos hoy.
1: Las tengo así flojitas a mis niñas y
0: quiero
1: que
0: pinzas.
1: Se animen. Y también a todos los que
0: estén
1: flojitos, pues que les anime un poco la canción. Y nada, y que les pinches un tema para animarles y subirles ahí todo a power. Y nada, y que las quiero mucho y que los quiero mucho a todos y que... Y eso, y ahora sí que dentro de un ratito vuelvo.
0: Venga, pues gracias, jefa, gracias. Bueno, pues para chicas que están hoy desanimadísimas y para la gente que hoy... Estáis desanimados. Nada, escuchar la loca, que aquí siempre hay ritmo, aquí hay caña, siempre hay movida, aquí hay mucha fiesta siempre, mucha fiesta.

0: sienta bien escucharla, aunque digas, madre mía, tiene más años que Caín.
1: Para arriba.
0: Pero siempre, la bomba, pues, dices, mira, canción del veranito de hace mil

0: Granuja. Granuja, que nos vamos a descoastar.
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0: Ahí nuestro canario. Buenos días, Juanca, ¿dónde estás metido?
1: Aquí te escribo desde el sur, Juanca de Córdoba. Mucho bien, pues mira, de mí. Tenía tocada en mi amadito, para hacer lo que sea rico. Venga, mi loca, mi loca.
0: Madre mía.
1: Vamos con fuerte con la niña. La tuya, me refiero, de ahí abajito la tuya.
0: Sí, madre mía.
1: Ok, referente al debate. Sí. A mí sí me gusta la corbata, la verdad. Me gusta ponérmela para eventos. Así, vamos, para ir un poquito más forma. Sí. Aunque, vamos, la corbata hay que saberla llevar. Eso no es llevarlo por llevar. Que hay por ahí cada uno con corbata que no,
0: eso,
1: no vea.
0: Eso también es.

González y Óscar Pizarro, un servidor. Me dice, buenos días a esa familia de los locos y las locas. Óscar Máquina, ¿me podrías poner la canción de Limbo de Daddy? Que le he pedido, que le he pedido matrimonio a mi novia. Madre mía, madre mía. Y lo bueno es que me ha dicho que sí. ¡Felicidades! Bueno, pues vamos a liarla y venga, con el

0: Bueno, más comunicaciones en esta mañana de miércoles. Hola.
1: Oscar Pizarro. ¿Qué pasa? Aquí estamos otra vez.
0: ¿Cómo estás?
1: Ya estamos a miércoles, queda nada, pero nada va viendo. Vamos a Tupi. Yo soy el de práctica del taller. Aquí el que te manda siempre el audio. Para alegrar la mañana un poco aquí en el taller.
0: Alegrando ahí a tope.
1: Me voy a poner a hacer la distribución de un coche. ¿Qué crees? ¿Partirá o no partirá?
0: No, te lo vas a hacer bien.
1: Ok. Los del taller no confían en mí.
0: ¿Por qué?
1: Pero aquí tenemos un trabajo de calidad. Yo sé que tú me apoyas, tío.
0: Yo siempre te apoyo.
1: Así que pues nada.
0: Tú ya sabes.
1: Un saludo desde aquí del taller y entrenar el fin de semana ya para descansar. Venga, un saludo.

0: Chiclas. Nosotros somos los fucking reyes de esto.
1: Ando creando enemigos.
2: Me quieren ver en el saco. 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
3: Ey, cada vez más guapo. Guapo, guapo, guapo. Guapo Dani Romero, más rico, más guapo. Es un nuevo single y está petando por todos los lados. Una de las cancioncitas del verano, ¿eh? Hola.
4: Buenas, Oscar, ¿qué tal?
3: ¿Cómo estás?
4: Saludito desde La Orotava, aquí en Tenerife, en el norte.
3: Venga, ahí, Tenerife.
4: Y nada, dentro de poco son las fiestas aquí de del municipio, las fiestas más bonitas de Canarias.
3: Ay, qué guay, qué guay.
4: Y nada, te quería pedir
3: qué
4: la de Píntame de Elvis Crespo, que esa siempre suena aquí en las verbenas.
3: Ay, temazo también.
4: Y esta nunca falla, ¿vale? Bueno, gracias, buen día para todos.
3: Venga, vamos a darle, vamos a darle.

0: felicitaciones. Hola, nos vamos a Almería. Hola, cariño.
1: Buenos días, chicos. Os tengo muy abandonado.
0: Muy.
1: Tonia de Almería.
0: Pero muy abandonado.
1: Un saludito a todos, en especial a ti, Óscar, que aunque no te escriba, te escucho todos los días.
0: Por ahí te
1: y
0: salvas.
1: Gracias a ti, la mañana se me hace cortita.
0: Gracias.
1: Solo pedirte una canción y hoy voy a cambiar.
0: Venga.
1: Voy a pedir de RVFV.
0: Sí.
1: Mirándote. A ver qué tal.
0: Venga, pues es un
1: saludos.
0: Temazo también. Otro de los temazos que me pides. Buenísimo este tema. Mira, ya hace tiempo que no suena este tema aquí.

0: Bueno, pues más comunicaciones. A ver, Vane.
1: Bueno, quita respecto al debate del llanero.
0: Sí, dime.
1: A mí me gusta más la fauna minifardita.
0: Esa
1: una mechidito,
0: chiquitita.
1: Una minifardita que por lo menos enseña un poquito de cachita. Y luego respecto a lo de Dea, pues bueno, a mí lo que me pasó fue más o menos parecido a lo de ella. Pero yo fui a casa de un amigo, ¿vale? Fuimos unos cuantos amigos y amigas, tal que cual. Y dio la casualidad que mi amigo estaba metido en el cuarto de baño y nosotras, por como curiosa, fuimos al cuarto de la madre. Y la sorpresa fue de que cuando nosotros abrimos el cajón del cuarto de la madre, pues nos encontramos un montón de juguetitos exóticos.
0: Madre mía.
1: Como un lubricante, un satisfyer, así más o menos parecido, pero en aquella época más antiguo.
0: Un sex shop.
1: Y cosas así, entero. Vamos, que la madre de mi amigo se lo pasaba súper bien con su marido por la noche, vamos.
0: Madre mía.
1: Y la verdad que fueron muchísimas risas y guau. Wow. Súper chulo, la verdad.
0: Para flipar, ¿no?
1: Bueno, pues nada, Osquita, yo te voy a pedir otra canción. Te voy a pedir la canción, la de Sonríe a la vida. Y nada, pues ya me la voy a dedicar para mí hoy, ¿vale?
0: Venga.
1: A ver si subo un poco la autoestima. Un besito.
0: Y si no, el cajón de la madre también sube la autoestima, ¿eh? También sube la autoestima. Con el cajón de la madre ya se hace, ¿eh? Madre mía, tenía el sex shop entero.

0: solo tenemos una, ¿eh? La vivimos una vez, ¿eh? No hace falta rayarse tanto. ¿Para qué? O sea, ¿para qué? ¿Para qué? No, no, ¿para qué? De verdad, no hace falta. Los problemas van a seguir ahí, o sea, hay que intentar solucionarlos y ya está. Tanta comida de coco y tanto no sé qué, no, no, chicos, locos, locas, de verdad, o sea, no hace falta comerse tanto la cabeza, de verdad, no hace falta. Bueno, es un consejo que os doy, ¿vale? Yo intento, cuando tengo problemas o lo que sea, intento solucionarlos y se acabó, fum, pim, pam, pum. Y si no se puede solucionar, pues intenta solucionar como sea. Y ya está, y es mi consejo, ¿vale? Bueno, más comunicaciones. Hola.
1: Osquita, buenos días, loco y loca.
0: ¿Qué pasa, Rosa, cariño?
1: Osquita, quiero pedirte que aunque ayer y antes de ayer no hablaran, no te mandaran ningún audio ni nada, pero es que el sábado empecé con una jaqueca de libro, que yo padezco de jaqueca, y fue mortal. Me metió la jaqueca el fin de semana en camas y ni siquiera pude ir a la feria. Fui a la pelo y todo, y me arreglé el pelo para ir a la feria y la feria fue meterme en cama la jaqueca.
0: Madre mía, o sea, la feria fue la cama.
1: Decirte que ya hoy estoy mejor, pedirte el tema que tú veas que le gusta más a la Vane,
0: venga,
1: que le anime más a ella.
0: Vale.
1: Y para dedicárselo a la Vane y a José Manuel, a su personita especial, y decirle que aquí me tiene para lo que necesite ella. Y nada, dedicárselo también al número uno de la loca, que es Oscar Pizarro.
0: Gracias.
1: A todos los locos y locas, a mí misma.
0: Aquí
1: y
0: todos,
1: por supuesto,
0: somos uno.
1: De mi parte para la Vane, la que más te gusta a ti, que creas que le va a animar a ella, ¿vale? Que hoy está ella hoy tristona y arriba, Vane. Arriba, que tú eres,
0: sí,
1: tú eres puro
0: poquito,
1: brillo, tú eres pura
0: plof.
1: Alegría, tú eres, te desprendes pura luz, eres la luz que ilumina, chiquilla, tú eres una crack, ¿vale? Muchos besitos bonitas, que se te quiere.
0: Uy, ya está. Ahí me ha dejado aquí. Se ha dejado sin audio, no se ha dado cuenta y me ha dejado aquí sin audio. Vale, pues te pongo la canción.
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0: tenemos a Irene, la repartidora de pan. ¿Qué pasa, cariñete? ¿Cómo estás? Buenos días.
1: Hola, buenos días. Que te escucho de madrugada, te escucho por la mañana, te escucho a toda hora. Soy repartidora de pan, sí. Y me llevas súper contenta. Un saludo para todos los panaderos de Espejo.
0: Bueno, gracias.
1: Y a ver si me puedes...

lo simpática que eres. Dice, me alegran los días. Gracias, cariño, gracias. Mira, pues te doy dos bocinazos para ti. Vale, y que vaya repartiendo bien el pan por ahí, por las mañanitas. Alegrando las mañanas ahí con los cruzanes, el pan, ¿eh? Eso da alegría, da alegría. Venga, Irene, un besito para ti. Te pongo la nueva de Galván Real, que es chulísima. Es chulísima.

0: Feli de Casamar, buenos días.
1: Buenos días, Osquitar. Aquí el Feli de Casamar desde Vigo.
0: ¿Cómo estás, niño?
1: Bueno, hoy quería felicitar a mi Nere, que está de cumple.
0: ¡Ay, felicidades!
1: Que la amo con locura, que es lo mejor que me ha pasado en este mundo, aparte de mi Ethan.
0: Felicidades.
1: Así que nada, quería felicitarle el cumpleaños.
0: Claro que sí.
1: Y que le pusieras alguna de Luis Cortés, que le encanta.
0: Venga.
1: Y nada, decirle que aunque no sea un buen tiempo, no pasa nada. Estoy con ella para todo.
0: A muerte,
1: ¿vale?
0: A muerte.
1: Y que ojalá sean por muchos años más. Bueno,
0: claro,
1: Sitar,
0: sí.
1: Venga, dedícale esa canción y si te da y si puedes, pues le pones la de cumpleaños feliz también. ¿Vale?
0: Venga.
1: Bueno, un saludo a todos esos locos y locas. Un abrazo, Oscar, eres un crack.
0: Gracias, gracias a ti, hombre.
1: Que no me olvido, Oscar. Venga, que tengáis buen día.
0: Venga, pues le ponemos el cumpleaños feliz. Felicidades, muchas felicidades.

familia que te quieren, que te queremos todos los locos y las locas también. Y que aunque no te conozcan, seguro que eres una persona increíble. De verdad, se te quiere desde la loca. Felicidades, muchas felicidades.

cumpleaños feliz. Cómo mola siempre ponerlo, ¿eh? Es una canción que nunca, y que cada día es para ponerla, porque hay millones de personas que cumplen años y es para celebrar. Es un año más de tu vida, es un año más que mola celebrar. Bueno, pues Luis Cortés, te pongo al alba. Suena así. Qué bonita canción para celebrar tu cumpleaños. Muchísimas felicidades.

0: Armando Hernández para todos los locos y las locas. Gracias, un saludo. Dice, porfa, porfa, pínchatela. Venga, pues te la pincho ahí, la de Armando Hernández. Este lo quito por ti. Gracias, gracias por sintonizarnos un día más.
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0: Armando, te lo quito por ti. Bueno, tenemos a nuestra Gema. Hola, Gema.
1: Buenísimos días, Oscar. Feliz miércoles.
0: Igualmente.
1: Vamos,
0: ¿cómo
1: que ya
0: estás?
1: Estamos en el ombliguito de la semana.
0: El ombliguito ahí,
1: bueno,
0: bola.
1: Quiero dedicar la canción de Dichábate para el maravilloso grupo de La Quedada. Y hoy en especial para Vane, que ayer estuve hablando con ella, que tuve un ratito.
0: Sí.
1: Que aunque estoy un poquito desaparecida, tengo huequitos en mi vida. Y bueno, decirle que la quiero mucho y que ella ya sabe que aunque esté un poco desaparecida, en cuanto me escribe, aquí estoy y voy a estar siempre para lo que necesite.
0: Ay,
1: así
0: guay,
1: que desde aquí le mando muchísimos besitos.
0: Claro que sí, esos son
1: que
0: amigos.
1: Se merece todo lo bueno. Y bueno, para mi número uno, como no, Oscar Pizarro, el mejor locutor de la radio.
0: Muchas
1: de
0: gracias.
1: Todas las emisoras que existen.
0: Muchas gracias, cariño, muchas
1: y
0: gracias.
1: Y pues nada, que ya prontito tenemos el fin de a la vuelta de la esquina.
0: Es mucho decir eso.
1: Así que pasar un maravilloso día y muchísimos besitos.
0: Es mucho decir eso, es mucho decir, muchas... Es mucho nivel eso, en muchas emisoras. Hay muchas emisoras y muchos locutores muy buenos, muchos compañeros muy buenos también, pero muchas gracias, de verdad, de corazón, muchas gracias por tus palabras. Dichábate, temazo también hoy aquí.
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0: Pues, manda esto. Es verdad.
1: Ponte alguna de Busi Pizarro.
0: Venga.
1: Aquí para tu Terry and de Galicia.
0: Gracias.

Del llanero últimamente más pajarita que corbata, pero me gustan las dos. El de Deax, un día me encontré un consolador asomando por debajo del sofá en el piso de unos amigos.

gracias. Ya te imaginas, que te pasas a casa de los colegas y te encuentras ahí un consolador asomando por debajo del sofá. Buenísimo. Para decirle que buena juerga, ¿no? Buena fiesta habéis tenido, chicos. Lo habéis pasado bien, ¿eh?

0: Bestia, bestia la cola que hay hoy.
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2: Venga, ha sido un plis. Ha sido un plim plam plum.

0: Hola.
1: Buenos días, Oscar, puto crack.
0: ¿Cómo estás?
1: Feliz miércoles para todos. Ayer no te pude escuchar, macho, que estuve en el hospital, que operaron a mi mami.
0: Ay,
1: pero bueno, todo
0: ¿y cómo
1: ha
0: fue?
1: Bien.
0: ¿Sí? Venga,
1: en fin,
0: me alegro.
1: Quiero dedicar esta canción, este temazo de los años 90, pues a todos los locos y locas y
0: ya
1: en
0: me he dado
1: especial
0: cuenta.
1: a mi amigo Dani,
0: Ya me he dado cuenta que hay un
1: que
0: temazo
1: estará
0: aquí
1: ahí
0: preparado.
1: tocándose un poco la breva con la radial, pues también va dedicado para él.
0: Pues venga.
1: Venga, un saludo, Oscar, muchísimas gracias.
0: Venga, pues gracias, gracias a ti. Y vamos a escuchar este tema de los años 90, y es verdad, es un temazo que vamos a escuchar ahora mismo. De aquellos potentes, potentes para escuchar. Bueno, ya si os mola la música de los 90, pues escuchamos clasicazos. Llevamos un par de semanitas que nos molan, ¿eh? Escuchar el temazo así.

0: puse el Metal Hammer, que me dio por ponerlo porque, bueno, me recordaba muchos buenos tiempos de mis épocas. Y os habéis animado a enviarme temazos buenos de los 90. Me dice Ana por aquí, me dice: buenos días, Oscar, pínchate el tema de travesuras, noche de travesura, venga, travesuras ahí. Pues venga, vamos a hacer travesuras. Ahí las travesuras que se pueden hacer, ¿eh?
1: ¿Aló?
2: Hola, bebé.

cuéntanos una de las tuyas, venga. Dice, por ejemplo, la de Enero Cruel, que nos mola, que nos mola. Pues mira, Enero Cruel ya está sonando por aquí. Dice, para todos los locos y las locas de la Urban. Y para el mejor DJ del planeta. Gracias, muchas gracias. Venga, bocinazo. Bocinazo para los churreros. Dice, sois todos unas máquinas. Y me pone top, top, top, top, top, top. Qué máquinas sois los churreros ahí en Salamanca, ¿eh? Respecto al debate, dice, somos más de pajarita. Bueno, mola, una buena pajarita que sea chula, mola, mola mucho, ¿eh?

0: buenos días, Damos Urbano aquí en La Loca. Buenos días, vamos a Toledo. Toledo, buenos días.
1: Hola, buenos días, Óscar. Por aquí María de Toledo. Cuantísimo tiempo,
0: cariño.
1: Al final se está por aquí.
0: ¿Cómo estás?
1: Hoy estoy aprovechando que me toca librar y digo, voy a escucharle y a mandarle un mensajito.
0: Muy bien, haces bien.
1: Que muchísimos saludos para ti.
0: Gracias.
1: Y cariño. Para mi novio Johnny, que le quiero muchísimo. La pareja de Galicia y las chicas de Arganda del Quín. Que me lo pasé genial en la quedada. Ay, y
0: te lo pasaste ahí,
1: espero volver a vernos en
0: brutal.
1: Algún momentillo.
0: Claro,
1: y,
0: sí.
1: Y bueno, quería pedirte la canción de Galván Real,
0: sí.
1: De Mi Amuleto, que se la dedico a mi chico, por supuesto.
0: Venga,
1: un besazo.
0: Venga,
1: para
0: besazo.
1: Todos la Loca Urban y para todos de la quedada. Saludos.
0: Venga, un saludito para ti, para tu novio Johnny, para tu pareja Johnny y para toda la gente que has saludado. Mi Amuleto, de Galván Real.

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¿por qué no te pinchas la de Cano y Justin Quiles? Para todos los locos y las locas. Venga, pues claro que sí. ¿Cómo va con el lagarto? ¿Todo bien? ¿Estás por ahí liado todavía? Venga, van a ser las 11 de la mañana ya, madre mía. Las 10 en Canarias, increíble, ¿eh? Las 11 de la mañana, nos hemos fundido 4 horas.

0: comunicaciones por aquí. Hola. Hola.
1: Buenos días, Oscar, mi locutor preferido. Vamos, que ya es viernes.
0: Gracias.
1: A ver si me puedes poner la canción de Ozuna, la de Una Aventura, la última que ha salido. Un saludo y un abrazo.
0: Venga, gracias a ti.
1: Oscar, ¿alguna vez has estado en algún laberinto?
0: Sí, claro.
1: Pues no sabes lo que te has perdido.
0: Dice, me dice, un chiste malo. Se van a reír. Venga, Ozuna también, ya ha sonado, pero venga, te la pincho. Ozuna, Una Aventura.

0: Sobre el debate de Deax, ¿qué opinas? A ver.
1: Bueno, Quita, mira, yo te voy a contar referente a lo que han dicho la de ese, la jefa.
0: Sí.
1: Pues mira, yo no sé si vendrá a cuento, pero vamos, yo creo que dimos menos. Mira, fuimos invitados a un chalet de mi amigo que tiene allí su piscinita con su césped, ¿no? Y nos invitaron allí a dar una noche allí de fiesta, de barbacoa, ¿no? Con las tiendas de campaña. Total, que yo me acosté a las 6 de la mañana ya con una humera. Bueno, las 6 prácticamente estábamos ya todos acostados.
0: Sí.
1: Mira, y a las, yo qué sé, ¿qué hora sería? Las 9, las 10 de la mañana por ahí, noto que me están lamiendo la cara y dice, Juani, que me deje dormir, que estoy cansado. Yo allí con toda la humera. Y al rato otra vez, uno lamentorazo allí y ya por lo harto me acertando, digo, Juani, que me deje. Mira, cuando yo abrí los ojos, sí. Tenía un perro metido conmigo en la tienda de campaña y la cortina, chao, cerrada, vamos. Madre mía, cuando yo salí de ahí lo que lié. Uy, este me he pasado, Oscar.
0: Bueno, no pasa nada, pero ¿cómo entró? ¿Cómo entró? Nos dejas a medias. ¿Cómo entró el perro ahí? Bueno, ya no lo contarás. Claro, si estaba cerrado, ¿cómo entró el perro? Bueno, me dice también Elga de Mallorca. ¿Qué pasa, mi niña Elga? Me dice, buen día, Pizarro, ¿qué tal? Vamos a por el ombliguito de la semana. Pínchate la de Baile Inolvidable de Bad Bunny. Hoy, temazo que me pides también. Con esos violines ahí. Bueno, vaya banda que tiene Bad Bunny en concierto, ¿eh? Bueno, todo es espectacular. Bueno, el concierto en Barcelona se ve que ha sido increíble, ¿eh? Que ha sido espectacular, ¿no? Ahora hay 10 en Madrid, ¿eh? Así que nada, felicidades a Madrid porque tiene 10 conciertos de Bad Bunny.

0: mal lo hago. Baile inolvidable de Bad Bunny. Dani, desde Córdoba. Dani, hola, buenos días.
1: Muy buenos días, Oscar. Aquí Dani de HL Córdoba.
0: ¿Cómo estás?
1: Quisiera pedirte la canción de Tu Mano, de Roberto Ferrari.
0: Venga.
1: Y desearos un buen día a todos, que ya estamos a mitad de semana, en que algunos aquí en Córdoba les sea más corta.
0: Ay, qué bueno,
1: pero ¿eh? Pero otros pringados, estamos aquí hasta el viernes dando guerra.
0: Ay, tú eres uno
1: de ellos. Un abrazo, familia.
0: Ay, bueno, pues ya te cogerán los días por otro lado. Roberto Ferrari, con Tu Mano.

Un abrazo, ¿no? Un abrazo para ti. Campeón, sin ti la radio no es igual. Ahí, gracias, gracias. Jolín, cuánto piropo, de verdad, cuánto piropazo. Pero es que yo también os tengo que dar piropazos. Sois los mejores, sois increíbles, sois maravillosos. Os quiero, de verdad. Sin vosotros tampoco se podría ser esto. O sea, aquí somos un equipazo. El equipazo de los locos y las locas. Mil gracias, de verdad. Os quiero.

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0: Pues te pincho la canción de Rosalía, Bad Bunny y Cazú, la de Tres Heridas.
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0: aquí.
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0: Y es un temazo, venga, vamos. Que ya casi cobramos. Bueno, sí, para algunos sí, para algunos sí. Ya os habéis dado cuenta de que yo final de mes ya no digo lo de cobrar, porque hay muchos que ya cobramos y cobráis más tarde. O sea que ya eso de cobrar, pues ya no lo digo, porque.
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0: buscar, soy marido de Adamus, quería a ver si me podías poner la canción de Manuel Carrasco, la de Tengo el Poder, y dedicársela a todas esas chicas y chicos valientes. Vamos por el miércoles.
1: Venga, vamos, vamos. Gracias. Un besito para ti.

ahora. Tengo el poder, pero también me dice, a ver si te pones, a ver si te pinchas el tema de mi palpitar de Suso y el Maca. Gracias, Oscar. Venga, vamos. Vamos, que nos pilla el toro. No me va a dar tiempo, como siempre, a todas las comunicaciones, pero vamos a ver si conseguimos lo máximo.

0: Soy el backup. Hola.
1: Hola, buenos días a todos. Loco y la loca. Hoy es un día especial porque ayer fue el cumpleaños de mi amigo Juan Carlito, que hoy no está en el taller. Y ayer fue su cumpleaños y hoy nos vamos a ir a Ibiza a tomarnos una copa y volver. Todo en menos de 24 horas.
0: ¿A Ibiza? Toma
1: ya. Así que nada, súper contento.
0: Oye, pasar a buscarme.
1: Mañana ya os contaremos cómo ha ido la experiencia.
0: Pasar a buscarme.
1: A ver si le puedes poner como regalo alguna canción de Brian Myers.
0: Pasar a buscarme, que me escapo y mañana hago radio desde allí, desde Loca Urban Ibiza. No os preocupéis.

0: Hola.
1: Hola, hola, hola.
0: Hola. Estoy
1: por aquí de nuevo, Oscar. Pues nada, quería dedicarle la canción a todas mis chicas del grupo, sobre todo a mi Vane La Portale, mi Vane Bonita, a Deax, la jefa, mi alter ego, a Ana La Diva, compañera y amiga, y darle muchos besitos a todas en general y dedicarle la canción de Mujerona, porque lo son.
0: Hombre,
1: y son
0: totales.
1: Únicas e irrepetibles en el mundo. 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
0: ¡Pam!
1: Y no se van a hacer más como ellas. Entonces, pues nada, os quita la canción de Mujerona para ellas. Un besico muy grande para ti, que se te quiere 3.000.
0: 3.000, 3.000, gracias.
1: Y decirte que ahí abajito, ya sabes, un besote, guapetón, se te quiere.
0: Muchas gracias.
1: Hasta las dos.
0: Venga, vamos.
1: Vamos, mujeronas. Hay que levantar el país.

0: Aquí, jefa, por allá.
1: Bueno, jefe, te he bajado aquí al vicio.
0: Vicia.
1: Y así te pido una canción. Que hoy tengo el día. Toda la semana intensa.
0: Pero no tenía bien. Esta mañana estabas de coña.
1: Pero no pasa nada.
0: Ahora, ¿qué te ha pasado?
1: Vamos a animarnos.
0: Ay, madre mía, qué altibajos tenéis. Mira,
1: que te pongas el tema que tú quieras y nada, y eso. Y se lo dedico a todo el grupo, que los tengo ahí a mitad plof.
0: Sí, sí.
1: Y está, nada.
0: Oye, están todos, todos destruidos.
1: Eres muy grande y que te quiero mucho.
0: Destruidos, igualmente, cariño, igualmente. Pero estáis todos destruidos hoy. Aparte que no me entero nada del grupo. No sé, últimamente, pues como tengo tanta faena, no me puedo meter en el grupo ni para atrás y no me entero de nada, o de casi nada. Así que nada.

0: Hola.
1: Buenos días, Oscar. Buenos días, Oscar. Ayer la pesca fue muy buena.
0: Tú sí que no eres tonto, ¿eh?
1: Estaba en Pinedo pescando ayer. Hoy me toca trabajar
0: en paquetería. Pedazo bichos.
1: Bueno, madre, te mando una foto para que vea los pez. Y quisiera que me ponga Nueva York, por favor.
0: Vale.
1: Bad Bunny.
0: Venga, yo te la pincho. Menudo pescado. Vaya bicharracos que has pillado, ¿eh? Que has pescado ahí. La pesca sí que fue buena. Sí. Te miden, pues toda la espalda, casi. Madre mía.

0: Asesina a nuestro pescadero. ¿Qué pasa, niño? Que me tienes abandonado. ¿Qué pasa?
1: Buenísimos días, loco. Buenísimos días, locas. ¿Qué tal, Osquita, Rey?
0: ¿Cómo estás?
1: Yo ya estoy un poquito mejor, que es que he estado un poco depre estos días, porque me corté en el trabajo el viernes, me corté el dedo y yo no quería baja, porque estamos así y no quería baja, y al final me dieron la baja. Pero bueno, ya me han dado hoy el alta. Con lo cual vuelvo a estar contento. He estado un poco desconectado estos días porque me ha estado mi madre liando en casa y no he podido escuchar mucho la radio. Ayer os escuché un ratito, pero no pude escuchar mucho. Ahí, así que nada, me gustaría que me pusieses la canción de Jamaican Bam Bam. Y se la dedicas a todo el grupo de La Quedada, a mi Mari y en especial al Gaby, que es una de las mejores personas que he conocido. Gaby, que te quiero un huevo, tío. Me cago en la madre, Gaby, que me parió. Que ya sabéis, un saludo muy sincero de vuestro amigo el pescadero. Os quitará hasta las dos. Y Mari, tu subnormal te ama. Se os quiere, señores.
0: Venga,
1: un abrazo.
0: Se te quiere, campeón. Ahí te venga. Venga, jamás.

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0: tenemos que ir? ¿Por qué nos tenemos que ir? ¿Cómo pasa la mañana? ¿Cómo pasa la mañana de rápido? Es increíble. Si hace nada que me he sentado y era las 7. Vale, ¿qué?
1: Bueno, quita.
0: ¿Qué vas?
1: Pues yo ya voy a montar en el coche, que voy a hacer un bloque y luego voy a la oficina con la jefa. Y no sé si podré escuchar el audio este, no, pero bueno, yo me despido ya. Y como dice la Vane Portales, el Osquita se va pirando y nada, pues la Vane, pues nada, pues sigue currando.
0: Sigue currando.
1: Bueno, pues nada, Osquita, a lo mejor si me da tiempo te puedo mandar otro audio, si no, pues nada, te lo mando ya. Que nada, que muchísimas gracias por el programa de hoy, que se te quiere mogollón. A mis locos y a mis locas también, que los quiero mucho, del grupo de La Quedada. Y bueno, pues nada, Osquita, yo te voy a pedir la canción, la de Y todo es tan bonito. Y bueno, pues nada, pues se la dedico a mis locos, a mis locas y a José también, ¿vale? Un besito, que si te quiere mucho, Osquita. Hasta mañana.
0: Hasta mañana, guapísima, hasta mañana. Ay, qué bonito, esta canción es tremenda, tremenda. Estamos ya en los minutos finales. Lo que vamos a hacer también es ya pinchar los últimos temas que se pueda, y lo demás lo leo todo, ¿eh?

0: Bonita, tan bonita, pero hay que mirársela con buenos ojos, con buena vibra, buen flow, como siempre. Como siempre, como siempre. ¿Qué pasa aquí en la radio? Siempre hay buen rollo, buena vibra, buen flow, buena dinámica. Vosotros me veis a mí triste, vengo a la radio llorando, vengo. Hay que venir con energía y con buena, vamos a reventarlo todo. A reventarlo todo. Todo, hay que reventarlo todo.
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0: Energía y power y no tomo bebida energética, Bueno, algunas sí, pero ahora mismo no, por la mañana no. Yo me tomo un par de cafés y punto. Me dice Juan por aquí, buenos días, desde Tenerife. Para todos los locos y las locas, píchate la del golpito de Quevedo, muchas gracias. Ay, muchas gracias, Juan. Venga, vamos a ir leyendo con energía. Venga, energía positiva, es lo que me gusta a mí.
2: Entonces, ¿para qué mentirnos?
0: También me lo dice mi madre, dice, ¿de dónde sacas tanta energía, hijo? Dice, digo, pues no sé, me entra fuego ahí en el cuerpo, de dentro, ¿sabes? Bueno, yo soy así. Dice, hola Oscar, soy Alberto desde Zaragoza. ¿Me puedes poner el tema de Ozuna y David Guetta, la de Vocación? Dice, se la dedico a todos los locos que nos levantamos antes de que estén las calles puestas. Un saludo

0: Buenos días, hola.
1: Oscar, la verdad que el chiste de antes era un poco malo, no vamos a negarlo. Pero bueno, para terminar bien, mira a ver si puedes poner la canción de Oscar Darnos Urbano, tu temazo número uno, y os quitan hasta las dos.
0: Venga, gracias, guapo, gracias. Era malo, pero bueno, nos hemos reído un poquito. Mira, Rafa por aquí me dice: buenos días, Oscar, a ver si te puedes pinchar la canción de Body, de Eladio Carrión, y que estamos de pueblos y queremos escucharlas, escuchar buena música, vale. Gracias, Rafa. Rafa, un abrazo para ti. Hola.
2: Buenos días, Oscar.
0: ¿Qué pasa, niño?
2: Soy el mecánico que tengo aquí en práctica, Canelita, que te ha mandado antes el audio, que va a hacer la distribución.
0: Ah, sí.
2: Este Zagaz tiene los dedos como polla. Todo lo que toca lo jode. Número uno, joder. Un saludo.
0: Es el número uno, dice, jaja, es el mecánico a mi cargo.
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0: Qué bueno, le he dicho que tiene que aprender mucho, que yo estoy aquí. Vente para el taller y te hacemos la revisión gratis, Oscar. Gracias, gracias. Pues ya iré con el coche, venga. Oscar, necesitamos tu opinión, tío. Dinos algo en cuanto puedas. Gracias, jefe.
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0: Pues nada, que sois los mejores, que sois los mejores. Recomiendo el taller. Venga, hola.
4: Bueno, ¿qué tal?
0: Ya
4: estaba la mañana.
0: Ya estamos.
4: Muchas gracias por la felicitación para mi Nere, ¿vale?
0: Ay, tanto,
4: bueno,
0: no
4: venga,
0: nada.
4: Que tengáis buen día, loquitos. Ponte ya lo que tú quieras, ¿vale? Venga, un abrazo.
0: Venga, la Nere, que te queremos, Nere. Te queremos, loco. Loca, loca. Muchas felicidades, que pases un día genial, ¿eh? Increíble, increíble día. Nere, se te quiere, una loca más. Hola.
5: Muy buenos días, Oscar. Feliz miércoles para todos.
0: Hola, cariño.
5: Los oyentes. Quería pedirte, soy Estrella de Córdoba. Quería pedirte la de Ella Baila Sola, creo que de Sergio Contreras, ¿vale? Si puede ser. Venga, un saludo.
0: Venga, ya. Adiós, será.
5: Buen día.
0: Será para mañana, ¿vale, cariñete? Venga, se te quiere, dita bien, una loca más, una loca más. Venga, niño, ¿qué pasa? ¿Cómo estás?
6: Oscar, por favor, ponme la de La Aprendí, de Omar Montes. Anda, se la quiero dedicar a Ana Belén, que me está escuchando.
0: Uy.
6: Venga, mil locas, mil locas.
0: Exacto,
6: un saludito.
0: Amor. Exacto.
6: Aquí, Monca de Córdoba.
0: Exacto, amor. Esa es tu beautiful, la niña bonita.
7: Que estoy con otra perreando y pienso que estoy contigo.
0: Bueno, pues, contigo. A ver, ¿qué me dice por aquí?
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0: Si me pones la de Maca, no cagues la canción poniéndome el audio de uno hablando o haciendo el retrasado.
7: No sé si
0: Pablo, ¿qué te pasa? ¿Qué te pasa? Uy.
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0: ver. Pues mira, no te la puedo poner porque ya nos vamos.
7: Y no sé.
0: Pero ¿por qué me pones así con este?

0: hola. Guerrero.
1: ¿Quién? Soy.
0: A ver, ¿quién soy?
2: A mí mi marido me hace dos veces en semana el amor. Y dice la otra, dice, pues a mí me lo hace solo una vez al mes. Dice, ah, pero tú no estás casada, ¿no? Dice, ah, no, pero no estamos hablando de tu marido. ¡Asoplaí!
0: ¡Asoplaí, asoplaí! Bueno, sobre el comentario de Pablo, no me gusta el mal rollo que has dado sobre las canciones y sobre lo que se decide y lo que no se decide en el programa. El programa lo decido yo, ¿vale, Pablo? Gracias. Bueno, seguimos, está bien. Buenos días. Quisiera mandar un saludo a Kennedy y Antonio de Iluminación, Jesús Manzanero, y a ver si te puedes poner Cómo Mirarte de Yatra. Un saludo para ustedes, gracias, gracias ahí. Bueno, Jesús de Tierras Iglesias, hola.
3: Buenas tardes, buenas tardes, los capitanos.
0: ¿Qué pasa, niño? ¿Cómo estás? ¿Cómo estás?
3: Yo siempre estoy bien, ¿eh? Yo siempre estoy animado.
0: Pues has llegado de pelos.
3: Te quiero, cabrón.
0: Cabrón.
3: Hoy he aparcado el tren de carretera que necesitaba parar por las horas. Y he empezado, y hoy he trabajado con mi empresa y ya voy para casa.
0: Sí.
3: Ya voy para casa, ya voy para casa. Hoy he terminado tempranito. Y yo,
0: Oscar, guay, ¿no?
3: Oscar, esta gente, esto ha activado. Que no, coño, que siempre que está a tope, coño. Hostia. Hay que decir las cosas como si puede estar uno desanimado. Nunca. Y Oscar, ponme algo. Por algo de dembow.
0: Me queda un...
3: Para terminar, rematar la mañana y que te quiero.
0: Se te quiere, se te quiere.
3: No te he dicho nada, no te he dicho nada, no te he dicho que. Oscar, que te quiero, venga, un abrazo y a todo ese grupo.
0: Hombre,
3: a todos
0: igual...
3: que estén por ahí, un abrazo.
0: Igualmente.
3: Se te quiere. ¡Cabrón!
0: Oscar. ¡Cabrón, cabrón, cabrón! Se te quiere, se te quiere. Jefa, ¿qué pasa, niña?
4: Bueno, jefe, te mando la despedida.
0: ¿Qué?
4: Te acabo de dejar otra vez al vicio.
0: ¿Otra vez al vicio?
4: Y,
0: madre
4: y
0: mía.
4: Así.
0: ¿O no fumas?
4: Me despejaba un poco. No, a ver, no es que tenga la mañana mal, pero es que. Es que me agobia mucho el final de mes. Es un caos. Por lo menos aquí en mi curro es un caos. Pero madre, no pasa nada. Todo pasará.
0: Todo pasará.
4: Ya acabará el mes.
0: Bueno.
4: Y ya llegará otro.
0: Exacto, mira, exacto.
4: Que
0: sí.
4: Muchas gracias, Osquitar, por todo. Que eres muy grande. Por todas las mañanas que nos das. Que.
0: A vosotros.
4: Que la verdad que se hace súper amenas. Y a partir de las 12 creo que todos nos pasa igual, que nos da todo el bajón. Ya solo escuchamos música, ya no te escuchamos a ti.
0: Ya.
4: Y, bueno, y nada. Y eso. Y que os quitar hasta las dos jefes.
0: ¿Qué vamos a hacer? Venga, gracias. Gracias. Bueno, a ver, ¿qué me dice por aquí?
5: Oscar, buenos días.
0: Buenos días.
5: Si me puedes poner la canción de Loca, la de Maki María Artes. ¿Vale?
0: Venga.
5: Ya, deseo un buen día a todos.
0: Venga, hasta mañana, chao, ¿no?
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0: ya sabéis que he estado unos días de vacaciones por Cádiz, me lo he disfrutado, buen tiempo, calorcito, bastante calorcito hay que decirlo, pero es que llega a Madrid y el calor de Madrid es otra cosa. Este calor seco que tenemos aquí es una locura. Pero bueno, tengo que decir que he descansado, he comido muy bien, como siempre por allí, por la zona. Y pues ya estamos de vuelta a La Loca para dar cañita, ponerte musicón, mezclitas en directo. De hecho, ya anoche pinché la discoteca y vine casi fue llegar a Madrid, cambiarme y para la disco, a currar un poquito. Bueno, ¿cómo lleváis lo que llevamos de semanita? Espero que bien. Y con el musicón que te voy a pinchar hoy, pues va a ir mejor, seguro. Te voy recordando las vías de contacto antes de ponernos a darle caña con el musicón. WhatsApp de La Loca, apúntatelo.
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0: Ahí lo tienes. Por supuesto, como siempre, mi Instagram, adrianl.dj. TikTok, adrianl.dj, activadísimo. Y vamos a comenzar con un tema que me sigue gustando bastante. G. Álvarez junto a Bad Jazz, La Iniciativa. Y después de unos minutitos nos ponemos a pinchar en directo.
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piña colada, como las que me he tomado ahí en Cádiz. No, me gusta la piña colada, ¿eh? Ahí con musiquita de este rollo, tranquilito, tomando el sol. Pero se acabaron las vacaciones, estamos aquí con el aire acondicionado porque hace un calor increíble, dando el callo. A ver, mensajitos, hola, me gustaría la canción de Tírame una foto.

0: os escucho todo el tiempo que estoy trabajando en el furgón unas 10 horitas, ¡vamos! Madre mía, 10 horitas. Me gustaría que pusieran la de Yapi por ti. Venga, la tengo por aquí ready, la vamos a poner ahora mismo. ¡Audios! Por aquí nos dicen que hace mucho calor.
1: ¡Arriba, Chali Madrid! ¡Vamos ahí! ¡Hace mucho calor, hermano! Ponme algo de dembow para animarme esta tarde de calor. Venga, hermanico, un latigazo para toda esa gente.
0: Hace mucho que no tiro el látigo, ¿eh? Lo tengo que preparar y lo tiramos. ¡Ahí está! Esto solo usaba los cuernos de perreo. Ya hace mucho que no lo usaba. Pero bueno, si me lo piden, yo lo tiro. Durísimo. Esta tarde de calor de hoy, la que nos queda por delante, porque vaya semanita. Ahora sí que sí, nos ponemos a pinchar en directo aquí en Loca Urban. Prepárate para lo que viene. Si ya tienes calor, pues con el musicón que te voy a pinchar y las mezclitas en directo, vas a sudar un poco más.
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0: Simón, que lo tengo a mi lado y nos está escuchando. Bueno, pues he cogido la de Manos Rotas, esa versión un poquito más cañera, un poco más tejado, vamos a decirlo así. Y lo dicho, hemos tocado todos los palos. Y eso que llevamos, nada, un poquito más de media hora de programa. Así que prepárate para lo que va a venir después. Por aquí también me decían, Adri, pínchate la de Voy a llevarte pa' PR, porfa, que me encanta ese tema de Bad Bunny. Madre mía, las que ha liado Bad Bunny en Barcelona. Y juraría, ¿cuándo empieza en Madrid? ¿El 29 o el 30? El 30 seguro que está, pero el 29 no sé si también tenía ya la gira por Madrid. Tengo que chequearlo, ¿eh? O sea, se va a poner Madrid a reventar. Yo tengo que decir que no tengo entradas para ir a ver a Bad Bunny, así que me tocará verlo por vídeos. Es lo que hay, es lo que hay, chicos, no conseguí entradas. Pequeñísima pausa y estamos de vuelta.
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0: seguimos aquí en La Loca, a puntito de llegar a las 5 de la tarde, 4 en las Islas Canarias, Ecuador del programa. Por aquí me estaban pidiendo el tema de Mora, La Inocente. Hace muchísimo tiempo que no pongo este temita, así que lo vamos a poner. Por aquí, porfi, pon alguna de Omar Montes, la que tiene con Juan Magán. ¡Inga, la apuntamos! Ese remake que han hecho. Subidito de BPM, sé que me gusta también. Por aquí, Adri, ponte algún clasicazo, que hoy no has puesto casi nada. Eso es verdad, hay que decirlo. Cuando tenéis razón, tenéis razón. Vamos a poner algún clásico también. Nos va a dar tiempo a poner de todo, ¿eh? Que la gente no se preocupe. Y aquí ponemos de todo, reggaetón, dembow. Temas de BPM más altos. Afro reggaetón, como lo llamamos aquí también. Nos ponemos a pinchar de nuevo.
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0: Forever Tugantel sonando aquí en La Loca. Oye, menudo temazo. ¿Cómo lo perreamos aquí? En la limo. Primer programa después de las vacaciones que me he pegado. No ha sido tanto, ¿eh? 4 o 5 días. Poquita cosa, pero disfrutones. Por cierto, madre mía, cómo están las gambitas. El atún. Mira, es que tengo a Jason Mata por
1: es
0: aquí.
1: Es lo único que te gusta comer.
0: Sí, sí, tío. ¿Comer? O sea, me comí unas tiraditas de atún. Tengo que, o sea,
1: tiraditos de atún.
0: Donde me lo comí en Conil, en un sitio que está pegado a la playa, se me ha olvidado el nombre, tío.
1: Da igual.
0: Creo que se ha hecho, ha entrado en mi top 3 sitios para comer allí, tío. Sitios para comer allí. Comida increíble y el trato fue espectacular.
1: Muy bien.
0: Lo diré, si me acuerdo lo diré.
1: Claro, y a ver si nos invita a la próxima.
0: La cuenta no fue baja, ¿eh?
1: Muy bien.
0: Pero estaba de 10. A ver, Vitamina de Tenerife, sácame de aquí, me mata la calima. Madre mía, están con calima en Tenerife. Oh. Horrible, horrible, horrible. Eso es lo peor. Tienes que ir como si estuvieses en el Sáhara ahí con...
1: No, Sáhara ahí, es raro.
0: Tapándote,
1: tío,
0: la boca.
1: No ves nada.
0: Besos para todos y buena tarde. A ver cuál me pones, que no te pido, pero me lees la mente. Bueno, hemos puesto buen musicón hoy, ¿eh? Chicos, pequeñísima pausa y a la vuelta. Y a la vuelta, digo, y después de la publi estamos de vuelta. A la vuelta estamos en la publi.
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0: Bueno, pues lo teníamos en la villa de Ryan Castro, de Mira Comercialete, y nos vamos a ir a por algo más de perreo, más nacional. Chichi Fernández, Omar Montes y Raúl Clyde, con uno de mis temas favoritos en estos momentos, Fantasía, incluido en su último álbum, bueno, su álbum Belladona. Me flipa, ¿eh? Lo he escuchado ya el disco como 6 o 7 veces y me molan
1: ahora
0: todos
1: sí,
0: los temas.
1: El perreo ya sí, ¿eh?
0: Jason, ¿qué viene ahora?
1: Ahora el perreo, sí. ¿Ahora?
0: Ahora, en 5 minutos.
1: Ah, bueno, Castizo ya está con nosotros. ¡Ah! Entrevista en directo. Ya lo sabéis. Al final, bueno, 5:30, ¿vale? 4:30 en Canarias.
0: Vamos a tirar un par de temitas.
1: Venga.
0: Y le damos caña, chicos.
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0: eso sabes, papi. Nosotros solo andamos con hombres que hacen dinero, no es ridículo.
1: Oh my god, los reggaetoneros. Adri, escúchame, es que solo te gusta el perreo, ¿no? Estás últimamente un poco que no te entra nada más.
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1: Madre mía, estamos en directo, esto es Loca Urban.
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0: Castizo. ¿Qué tal, Castizo? ¿Cómo estás?
1: Hey, ¿qué tal, familia? ¿Cómo estáis?
0: ¿Cómo estás, brother? ¿Todo bien?
1: Muy bien, agradecido con Dios y con todo lo que está pasando.
0: Ah, claro que sí, porque están pasando cosas.
1: Está pasando demasiado.
0: Estás tocando, estás haciendo temazos. Mira, nosotros estamos pinchando, bueno, Mi Amor. Sé que lo conocéis, mucha la gente te conoce por Mi Amor, que también estuviste aquí, además, ¿te acuerdas? El año pasado. Y fue un bonito podcast, pero es que hoy estamos escuchando últimamente Dolores. Y luego nos presentas con un nuevo tema, vamos, que en el estudio has trabajado, has hecho.
1: La real.
0: Has estado.
1: Hemos estado trabajando fuerte.
0: Has estado trabajando fuerte en el estudio.
1: Sí.
0: Bueno, estos Dolores, la verdad, es lo que estamos pinchando últimamente de Castizo. ¿Qué tal estás? ¿Cómo te trata la vida? Bien, te veo actuando también con Samuel Salazar, te veo haciendo música.
1: Sí, la verdad que sí, agradecido con él muchísimo también, dándome la oportunidad de poder ir a la gran mayoría de sus conciertos. Agradecido con el apoyo de la gente, la verdad que son como familia. Me siento muy querido por todo el mundo, la verdad que...
0: ¿Y qué tal en los shows? ¿Qué tal en los shows? Porque es un artista, él ya tiene un recorrido también. ¿Y qué tal cuando sales? ¿Cómo es esa energía?
1: No, es una energía brutal. Yo la verdad que desde la primera vez que yo salí a tarima, yo no me creía que tanta gente estaba tan a fuego conmigo.
0: Sí, es que sí, ¿eh?
1: Y la realidad...
0: Es que lo he visto en los vídeos, es una locura, ¿eh?
1: Nada, es increíble.
0: Es una locura cuando sales tú y se la saben todas, ¿eh?
1: Sí, no, increíble. La gente se sube al escenario y todo. Yo los amo a todo el mundo. Todo el mundo sabe que yo los quiero como si fueran familia.
0: ¿Te acuerdas? Mira, el año pasado yo recuerdo la entrevista que tuvimos, también nos pusimos un momento personal, es verdad, ¿te acuerdas?
1: Sí,
0: me contaste
1: sí.
0: Un poquito de personal, pero también es bueno porque así te conocía más la gente y también
1: claro.
0: La gente que de la audiencia de Loca que no te conocía, ¿sabes?
1: No, sabía.
0: Pero ahora ves, estamos con un flow, ¿verdad? Te veo con un vibe mucho mejor, no solo mejor, no es que estuvieras tal, pero es verdad que fue una entrevista de conocerte y ahora estamos como brillando, te veo con luz aquí en el estudio.
1: Gracias a Dios, están saliendo las cosas como
0: tienen
1: que salir.
0: Sí, sí. Qué bueno, hermano. Oye, cuéntame, entonces, estás con gira con Samuel Salazar, ¿estás haciendo shows en verano, como que tienes unos cuantos shows?
1: Tengo unas cuantas.
0: ¿Haciendo de telonero, se puede decir así, o cómo lo dirías
1: no,
0: tú?
1: No, estoy colaborando con él.
0: Colaborando con él directamente. ¿Qué tal? ¿Cuántos shows hay por ahí? ¿Dónde está? ¿Qué ciudad? Cuéntanos algo.
1: Os puedo contar que probablemente esté por Málaga,
0: vale.
1: Que voy a estar por Madrid, voy a estar por Barcelona.
0: Vale.
1: Y nada, me podéis esperar por alguna ciudad más, pero tampoco voy a desvelarlo todo.
0: Ok, bueno, pues estaremos pendientes ahí en las redes de Castizo, ya sabes. Madre mía, qué sentimiento siempre. A ver, a lo mejor tú crees que, ¿por qué crees que la gente está enganchando contigo? Vale, las letras son bonitas, creo que se las saben. ¿Qué más?
1: Yo creo
0: todo
1: que
0: el mundo hace canciones bonitas. ¿Por qué crees que la gente está enganchando?
1: Todo el mundo hace canciones bonitas, pero no,
0: bueno, no todo el mundo,
1: pero no todo el mundo las siente igual.
0: Ajá.
1: Yo creo que el secreto está en realmente cantar lo que tú sientes y cantar lo que realmente vives. Por eso hay mucho, lo siento mucho, pero es real, hay mucho fantasma dentro de la industria. Y hay que cantar lo que realmente uno vive y no mentir.
0: ¿Tú crees que hay mucho? ¿Que
1: hay
0: mienten
1: mucho?
0: Mucho.
1: Hay mucho, y yo lo sé, no pasa nada.
0: Yo lo sé, y lo has visto, incluso con tus ojos, vamos, claro. No es habladurías.
1: A cualquiera de otro lo pueden, a cualquiera que sea más primo lo pueden engañar, pero a mí no.
0: Claro, es lo que tiene, da igual los años que lleves en la industria, que además te se ve fácil. Escucha, tengo aquí a Adrián L. también, es DJ, imagínate, locutor de hace 100 años, DJ, bueno, hace unos cuantos ya, no 100, pero unos cuantos.
2: Me gusta la gente que dice verdad.
0: ¿Eh? Dice verdad que sí, por eso le quiero mirar, ¿me entiendes? Nosotros también tenemos ahí un recorrido. Me hace gracia que lo dices. Oye, hablas de música urbana, o sea, ¿te has encontrado? ¿Tú crees que es importante que traspasa cuando sientes el mensaje? ¿Tú crees que traspasa las letras que ya te ha hecho a una producción buena, que puede sonar bien, que ahora no es tan difícil sonar más o menos bien?
1: Mira, yo, realidad, y esto va para los chavalillos que están empezando a hacer música, porque yo creo que eso es algo que nadie te lo va a contar. Lo primero que hay que hacer, chavales, es agarrar tu estudio, por muy barato que sea, y aunque no tengáis dinero para las producciones, hacer lo que realmente os gusta y explotarlo al máximo. Que no importa el dinero que te vayas a gastar, no importa el dinero que tengas ni los jurdeles ni nada de eso. Lo que importa es lo que vayas a expresar, chavales, y eso tenéis que tenerlo claro. Que es real, no vale de nada tener dinero, invertir en promociones, de nada. Eso es una tontería para todos los chavales. Lo que tenéis que hacer es esforzaros en lo que os gusta y romper el TikTok.
0: ¡Qué máquina, hermano! ¡Qué máquina! ¡Oye, vamos a darle una bulla a Castizo, señor!
2: Oye, redes, lo que importa las redes ahora mismo.
0: No, pero ¿sabes qué pasa? Que mira, ¿sabes lo que estoy explicando? Yo también ahora estoy ahí enseñando a DJs también y decir, también me gusta que te dirijas a ellos. Y es que muchas veces si no tienes claro lo que haces, cuál es tu identidad real, vas a cualquier barco, a
1: son
0: cualquier tendencia
1: copias,
0: que pillas.
1: Copias de copias.
0: Ese es el tema. Y también, oye, pero también es normal, o sea, varios géneros está bien hacer también, ¿eh? Ok, si lo sientes o depende de, a lo mejor,
1: no,
0: tal. Pero bueno, que si es con coherencia es una narrativa, pero eso, a lo mejor con coherencia. Y por otro lado también, cuando dice, venga, a ver si saco una bachata y me pego, a ver si saco un dembow y me pego. No sé si te refieres también a decir, oye, tío, haz lo que sientas, ¿no?
1: Es que tienes que hacer realmente lo que te guste. Para mí no... Yo está, sé que está feo lo que voy a decir, pero para mí... O sea, yo sé que existen los géneros, pero para mí no lo hay. Ah. O sea, yo hago lo que a mí me apetece. Yo
0: entro, ¿es tu estilo?
1: Claro, yo entro al estudio y si a mí me apetece montar ese día un reggaetón, monto un reggaetón. Y yo por eso no soy menos flamenco ni menos lo que tal.
0: Pero vamos a reconocerte ahí en esa...
1: Claro.
0: Y, ¿sabes lo que te quiero decir?
1: Yo porque tengo una identidad, la gente sabe. Cuando escucha la voz dices castizo.
0: Es castizo, es grande, grande. Bueno, yo creo que es así, ¿verdad, Adri? Imagínate, como DJ, nosotros a veces tenemos que elegir temas, tenemos que escuchar la voz, que te enganche y que no. Y en la radio, que no es tanto de ponerte a bailar como un loco, ¿no? También es como, vale, ¿qué apetece escuchar ahora? Tus canciones también son muy románticas,
1: sí.
0: También las que ponemos aquí. ¿Siempre quisiste hablar al amor, quizás a alguna pareja o...?
1: No esa pareja, no esa mujer, no esa nada. Es... Yo no voy a alardear porque el que alardea poco tiene. Entonces, a mí me gusta difundir amor. Porque el amor se paga con amor, como dice nuestro coleguita La Fecia. Aquí el amor se paga con amor, esto es real. Y el que hace la guerra es un mongolo. Aquí a mí me gusta cantar cosas bonitas para influir bien a los chavales, para que los chavales, pues, cuando salgan a la calle y quieran escuchar temas, escuchen cosas bonitas, no anden en problemas, se dejen de tonterías, que ahora hay muchas tonterías. Ahora todo el mundo quiere ser gánster y eso no vale de nada.
0: Ya, pero eso no vale cuando eres pequeño tiene un atractivo las películas de mafia de toda la vida, antes también. O sea,
1: entiendo,
0: no solo ahora, por el hip hop, ahora ni por el trap.
1: Tiene un atractivo hasta que estás dentro de ella.
0: ¿Qué?
1: Y todo el mundo, claro, que está dentro de ella te dice, salte para afuera. Pues entonces, chavalillos, hacer caso a las cosas que os estamos diciendo.
0: Te lo está diciendo por algo castizo, de verdad, que es un observador, ¿vale?
1: Hay que,
0: una persona que ha estado.
1: Hay que hablar para el amor, que es lo que sirve, chaval.
0: De verdad, un poquito de amor. Bueno, sí, como me dices en mi amor. Oye, tenemos un nuevo tema además que lo vamos a estrenar, pero que no sale hoy, ¿no? Tenemos un tema exclusiva, ¿no? Ahora para
1: el final. Tenemos un tema exclusiva para vosotros, mis corazones.
0: Mis corazones, ¿has visto? ¿Has visto? Qué chico, qué grande. Oye, también, bueno, cuéntame, vale, te vamos a poder también, a lo mejor, ver en algún show, ¿no? Estamos hablando ahí fuera de micro. Tienes que actuar, por favor, decirnos absolutamente todo lo que vas a hacer este verano, mandarnos los vídeos. Y va a haber que... Porque, tío, ahora tenemos, por ejemplo, San Fermín. Estamos ahí, si se vienen con... La gente va en la audiencia con nosotros al backstage. Que no sé si es mejor o peor, pero vale. Entonces, tío, de verdad, alguna de las fiestas de Loca Urban tenemos que contar contigo. Vamos
1: por
0: aquí publiquísimamente con la grabación, con el directo. Esto está en toda España, no es Madrid.
1: Es más,
0: ¿no?
1: Yo me encargo de 10 entradas VIP para 10 personas.
0: ¡Ahí! Bueno, luego hay que cumplir.
1: Yo les pago el viaje y les pago todo lo que tengo que pagar a mi familia. Los camelo la vida.
0: Escucha, pues creo, mira, estamos empezando ahí a unir, pues para una fiesta de Loca Urban Castizo, creo que tienes que venir. También por el amor, tío, que desde la última vez que viniste, yo creo que la gente se quedó con eso. También un poco de tu historia personal, porque también nos contaste un poquito tus inicios, pero como me dices, siempre al amor, entonces le has cantado siempre. O sea, tus inicios no hacías, yo qué sé, me gusta el trap, un flamenco duro de nah.
1: Yo puedo cantar.
0: Sí, cantar, sí.
1: Pero no me...
0: Pero que cuando querías leer la música, esto,
1: no quiero cantar de drogas, no quiero cantar de peleas, no quiero cantar de puñaladas, porque para mí esas cosas no valen. Un hombre tiene valores, no tiene que demostrar cosas en la calle. Un hombre se demuestra con valores y palabras.
0: Madre mía, ¿tienes unos clips? Este chaval tiene unos clips, ¿no? Es de entrevista.
1: Real.
0: Hermano. No, tío, pues mira, muy bien, vienes con más energía. ¿Has visto? Estábamos muy sentimentales el año pasado y ahora, con ese brillo ahí actuando con los temazos, sí, señor, hermano, y con energía, digo que se nota también, sí, ahí, bien, chaval. Oye, me encanta, castizo. No sé si nos quieres saber, bueno, las fechas más o menos hemos visto, vamos a estar pendientes de tus redes, también vas a estar ahí con Samuel Salazar, ¿no?
1: Sí, vamos a estar, gracias a Dios, rompiendo fuerte. Venimos también con Vini Dollar por ahí.
0: Muy bien.
1: Venimos con, bueno, vamos a dejarlo.
0: Muy bien, ahí. Muchos artistas, con Vini Dollar, otro que está rompiendo, y también viene de la calle, por cierto, Ibicenco.
1: Sí, lo quiero mucho, un saludito para mi Vini, lo amo.
0: Eso es, un saludito también aquí desde La Loca. Bueno, Adri, ¿tienes algo para castizo? ¿Estrenamos ya el temazo?
2: Vamos a darle ya.
0: ¿En vale,
2: exclusiva?
0: En exclusiva, por cierto, tienes un nuevo tema que, ¿cuándo sale?
1: Sale el viernes, familia.
0: Sale viernes, ok. Se llama Yo No Soy Así, ¿verdad?
1: Viernes de castizo.
0: Viernes de castizo, oh my god. Bueno, pues se llama Yo No Soy Así, como nos acabas de decir, Yo No Soy Así. Es una bonita letra que escuchamos aquí en directo, la vamos a escuchar entera, pero nos vamos despidiendo. Oye, castizo, pues muchísimas gracias por venir otra vez a La Loca, por favor, esta es tu casa ya.
1: Muchísima de nada.
0: Vale, ¿vamos a gestionar lo que me dices o es aquí jiji? Porque este es tu manager, ¿no? O sea, la persona que has traído...
1: Es mi booking.
0: Vale, booking manager, bueno. Claro, es que ya tienes un equipo ya, hermano, sí, claro, la cosa está creciendo ya.
1: Y es mi hermano, todo el mundo sabe
0: ¿cómo
1: que...
0: ¿Cómo te llamas, hermano? ¿Cómo era?
1: Nano. Todo el mundo sabe que conmigo paran dos contados. Tengo mucha gente detrás, pero Nano es mi hermano, todo el mundo lo sabe.
0: Y tú eres uno de ellos, ¿no? Muy bien, hermano. Bueno, pues ya sabes lo que estamos hablando, ¿vale? A ver si luego es verdad que aquí muy simpáticos en los medios, luego que sea verdad.
1: Yo me comprometo a pagar 10 entradas VIP, lo dejo aquí.
0: Ahora, bueno, eso...
1: Para que se tiren, para que se...
0: Está grabado en el podcast.
1: Para que se tiren 300 fotos conmigo.
0: Claro que sí. Bueno, hermano, muchísimas gracias de corazón por venir. Okay, te esperamos pronto y vamos hablando, ¿vale?
1: Gracias.
0: Nos quedamos con esto. Venga, preséntanosla, preséntanosla tú mismo.
1: Familia, yo no soy así. Es un tema que habla de que hay que perdonar. De que el que perdona no solo está arriba. También tiene que estar dentro de todos los corazones de todos nosotros. Que vivir con rencor no vale la pena. Perdonar y amar mucho, ¿vale? Y Dios os bendiga y castizo os ama.
0: Eso es, hermano, me encanta. Muchas gracias. Yo no soy así en directo en Loca Urban. Gracias, castizo. Chao.

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0: Toca. Un abrazo muy fuerte. Hasta mañana. Chao.
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2: Con y buena vibra. Ahora vamos a seguir con nuestra selección vibrante. Después tengo que escuchar para mí la que es una de las mejores sesiones del Ibiza. Y para muchos es la mejor, ¿eh? Y por supuesto que sepas que la entrevista con Castizo va a estar también en el podcast de Musicón y Buena Vibra. ¿De acuerdo? Que bueno, pues esta temporada estamos subiendo sesiones, estamos subiendo entrevistas. No todos los capitulazos, pero está bien, ¿eh? Ahí uno pone unas buenas sesiones. Luego vamos a empezar también en directo con muchos temazos. También visitaremos los años 2000 con un poquito de reggaetón clásico, un poquito de pop dance guapo, 2000, 2010. Y los temazos de ahora, claro que sí, ya sabes, mucho afrobeat, mucho reggaetón y un poquito de música que solo ponemos aquí. De momento un clásico, ¿te suena esto? Ahora está sonando más que nunca, es que el TikTok está rescatando todos los clásicos del reggaetón, pues ahí estamos. Nicky Jam, yo, yo. Cuando sí que cantaba un poco más callejero, como decía Castizo, que no hay que hacer. Pero bueno, era joven Nicky Jam.

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Pues me recuerda mucho a Castizo, ¿eh? Luego ponemos la entrevista. Pero tenemos Pico y Chao de V-Sound junto a Kiss R. O bien de Trams en la producción. Y nada, pues el estudio, que la verdad es que lo está petando en Westcol. Pero cuando eres famoso y te sigue gente, como que tienes posibilidades de hacer algo. Ahora, la calidad de la música y talento ya veremos. Esto es...

doble U, ¿vale? Ni W ni V. Que es el Huescol, un streamer. Mira, a mí no me cae muy bien el Huescol, la verdad. Así que nada, seguimos. Este sí que me cae bien, es Jean Block. Esto es un mega temazo tremendo. Es Vacile. Vamos a fluir en esta bonita tarde de miércoles.

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3: En Loca Urban. ¿Qué pasa, Femi? Estamos aquí en directo. Musicón y buena vibra. Mi nombre es Jason Mata. Un placer saludarles, como siempre. ¿Qué estás haciendo, Tata? Ya está pegando el calor aquí en España. Ya está metiéndole fuerte. Así que nada, vamos a estar a la altura, como siempre, en Loca Urban. Vamos a tener muchas sesiones especiales en verano, invitados, artistas. También vamos a entrevistar a los nuevos talentos y vamos a poner música de los nuevos talentos que hay en España, ¿vale? Por supuesto, es fácil poner los hits, además ya con el fucking Spotify, pues al final es como muy fácil, ¿no? La gente ya sale algoritmizada. Y es muy fácil, la verdad, triunfar con los temas que tal, la morocha, con el tema que está más metiendo. Mira, tengo una novedad que sé que te gusta así de GC Reyes Slider. Si quieres que te ponga la morocha, te la pongo. Bueno, mira, Luke Ra acaba de sacar con Lola Indigo. Que nos quede la idea, no me acuerdo el nombre, ahora lo miraré. Pero yo quiero algún que otro clásico, así que ya sabes, nada, tengo aquí Bestrier, ¿vale? Por ejemplo, JC con Loquita, La Iniciativa de Bad Gyal y J. Álvarez, que a lo mejor has escuchado así bastante el álbum de Bad Gyal, o solo estás con Dame, o solo estás con El Choque con Chencho, o estás, bueno, con él, sí, con Máscara, que está muy guapo. Pero La Iniciativa está más guapo todavía, así que vamos a escuchar La Iniciativa y un par de clásicos muy guapos, uno de Dembow y otro de Perreo, ¿vale? Y ahora nos vamos con un artista que se llama Samuel Johnson.
4: 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Bendiciones.

0: Samuel Johnson.
1: Adiós.
0: Hasta luego, grande.
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0: Ay, ay, ay, el final de la primavera ya, por favor. La materialista, me encanta esto, cómo me ponía, por favor. ¡Estás en la loca! ¡Musicón y buena vibra!
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0: Verás que esto nos suena muy bien, esta bonita remezcla con Aria Vega, Rayo
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0: Estamos live. Bueno, nos vamos con un clásico. Mira, voy a meter un audio de una gran oyente que nada, se ha metido en el coche, estaba feliz y pues quiero que escuchéis su voz porque es una mítica y yo creo que no pueden pasar muchas semanas, muchos meses sin escuchar a esta mujer. Helen, ¿cómo estás?
4: Buenas tardes, mi querido papi Jason. Aquí tu lady.
0: Estoy volviendo al pasado.
4: Madre mía, qué alegría subirme al coche después de trabajar y escucharte. ¡Ay, cómo te echo de menos!
0: ¡Qué grande!
4: No te voy a pedir nada, solo te hablaba pues por saludarte. Espero que te vea todo muy bien. ¡Un besito, tu lady! ¡Te extraña mucho!
0: Oye, encima con un clásico de estos, una clásica, es una oyente de Loca Urban, ¿vale? Se le ha metido así en directo de repente en la radio porque se lo merece. Y bueno, ya sabes que también se cambiaron a la tarde cuando presentábamos The Urban Morning. Bueno, cuando creamos el formato de Urban Morning, empecé presentándolo yo, después Noa Sánchez y ahora Oscar Pizarro, dándole caña en las mañanas, oh my god. Y nada, claro, es que cada uno tiene su horario y hay gente que de repente pone de tarde, puede por la mañana, en el atasco o al revés. Sí, claro, por la mañana me acuerdo que ponía un poco más de censurita, ¿no? De clip versions, como hablo tanto siempre con Adri. Oye, gracias, Elena, con H, mítica oyente de Loca Latino primero y Loca Urban después. Bueno, primero porque es antiquísima. ¿Cuándo cambiamos el nombre? No sé. Loca Latino fue los dos primeros.

Pues vamos con algo nuevo, si te parece, que también creo que tiene la esencia del reggaetón antiguo, pero representa lo que es la loca, ¿verdad? Lo que fue, lo que es y lo que será. Este es el futuro del reggaetón, con el pionero y con lo nuevo,

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4: Life Family, 10 minutos para llegar a las 8, al menos en Canarias, siempre de cachondeo, la verdad, siempre que suelo liarla, pero a veces también estamos como de chill, ¿no? Sí. Bueno, ya sabes que nos quedan 10 minutitos, dos o tres temas, antes que hablábamos de los inicios de Loca Urban como Loca Latino. Todo esto sale de nuestra emisora madre, Loca FM, la radio DJ más famosa de España, total, mundial. Bueno, de España, mundial no, de España. Y efectivamente pues dijimos, pues oye, pues hay DJs que pinchen música urbana, se puede liar, pero claro, ahí estaba empezando a salir el trap, el electro latino, se había pasado de moda hace ya unos años, por ejemplo, ahora ha vuelto casi más todavía. También los años 2000, también el techno, también la máquina, imagínate. Así que nada, oye, voy a poner un tema, ¿vale? Vamos a escuchar a Saiko, Dios los bendiga, con Tito el Bambino, que como te encanta Tito el Bambino y como te encanta Saiko, vamos a poner este temazo, ¿vale? Que tiene poquito tiempo. Y voy a poner un tema que es una fusión entre Loca Urban y Loca FM, ¿te parece bien? Si no, pues nada, es que el otro día no veas yo lo que pude ver en directo, ¿eh? Este pasado fin de semana. De momento nos vamos con esta fusión entre lo antiguo y lo nuevo.

auténtico temazo. Y oye, qué buena mezcla entre lo antiguo y lo nuevo, ¿ves?

0: bueno, estamos negociando ya, mira, con Castizo la entrevista que hemos tenido antes, que la vamos a subir al podcast editada para que escuches también los nuevos talentos que está rompiendo junto a Samuel Salazar. De momento nos vamos con Zetangana.
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0: Con ese tema que se llama Droga y que no le han censurado, mira qué bonito. Pues con esto me marcho, ¿vale? Nada, tiene un pequeño twist, que es lo que te digo, que es una fusión entre Loca Urban y Loca FM. Estos años, pues como que hemos fusionado mucho, aunque yo siempre he estado en la fusión, ¿me entiendes? En la hard fusion,
1: ¿no? Okay.
0: Hoy nos vamos con esto, que mira, ¿sabes cuándo nació Loca Latino? Pues cuando Agorazón se cambió a Zetangana, ¿no? Cuando Zetangana existió, nació la emisora. ¿Puede ser? Sí.

0: está muy loco. Pues nada, sí, el Atlantis, madre mía, cómo se ha puesto de moda. Tiene 37 años y medio este tema. Se ponía cuando inició Loca FM, hace 2 años, hace 3, y cuando inició Loca Urban también. Pero ya lo de fusionar ahí una medio bachata y de con Zetangana, droga con Atlantis, es como, y droga y Atlantis, ¿no? Como un mundo lejano. Bueno, qué auténtica locura. Gracias por estar ahí, Femir. Esto va a subir al podcast, la entrevista de Castizo también. Y te espero mañana después de La Limo aquí en Musicón y Buena Vibra, celebrando lo que se acaba. Porque como hemos dicho, el Musicón y la Buena Vibra, vibra viene de energía. La energía no deja de existir, solo se transforma. Gracias, family. Se les quiere mañana. Mucho más. Te quedas con el Musicón de La Loca Urban. Gracias. Chao.
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